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1: 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Quiero contarle, mi mano, un pedacito de la historia negra, de la historia nuestra, caballero. Y dice así.

0: Las 7 de la noche, 14 minutos. Son las 7 de la noche, 14 minutos en Olímpica Estéreo. Un saludo para Oscar Andrés. Por acá me están dejando un reporte de sintonía con Olímpica Estéreo. Doña Carmenza Castañeda. Un saludo para Víctor. Para Luzmari Correa también, que se reporta a esta hora. Un saludo para Carlos Contreras y para Arnoldo Franco, reportando sintonía a esta hora desde el sector de Mercasa. Un saludo para los guardas de seguridad también, los que están de turno, los que están camellando, los que están reportando sintonía y escuchando Olímpica Estéreo. Son las 7 de la noche, 15 minutos. A esta hora los queremos escuchar. Nota de voz, nombre de la canción, finaliza diciendo: yo escucho Olímpica porque me pone de todo.
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Buenas noches, familia olímpica. Para mandar un mensaje a Santa Milena Arbeláez en el barrio Naceros. Es tan amable, me podría complacer con la canción Te Amo del grupo Néctar. Mi nombre es Oscar Andrés Arboleda y yo escucho Olímpica porque me pone de todo y muy bueno.

0: Las 7 de la noche, 43 minutos en Olímpica Estéreo. Hola Olímpica, buenas noches.
1: Desde Belmonte Bajo, escuchando Olímpica, que me pone de todo. Tomándome unas frías porque mañana, con la ayuda de Dios, cumplo añitos.
0: Ah, eso está muy bien.
1: Estoy con mi amigo Darío, con Arremiro, escuchando la buena programación de ustedes. Dios me los bendiga. Yo escucho Olímpica porque me pone de todo y bien. Bueno, Juanito, Dios te bendiga.
0: Hombre, un saludo para el bebé Electrogas. Vea, le adelantamos de una vez las felicitaciones, el cumpleaños al bebé Electrogas, gran persona, gran líder en el sector de Belmonte Bajo.

Son las 7 de la noche 51 minutos en Olímpica Estéreo 100.7. Nos reportan Carramenta. A esta hora nos reportan Carramenta. Carramenta, en donde dice, por favor, ¿cómo está la vía al pollo? De Pereira a Dos Quebradas. Bueno, nos están preguntando ahí el estado de las vías. Usted que a esta hora nos está escuchando, deje su reporte de sintonía. Usted que está bajando de Santa Rosa, usted que está por la avenida del Ferrocarril, usted que está... usted que está por la 30 de agosto, usted que está por el lado del viaducto, reporte de sintonía a esta hora, reporte de sintonía a esta hora. Con Olímpica Estéreo 102.7. Son las 7 de la noche, 52 minutos. Aquí está Vicente Fernández.

0: Saludo para Cristian, también que me deja su reporte de sintonía a esta hora con Olímpica Estéreo 102.7. Bueno, por aquí requieren de unos medicamentos, pero la verdad no alcanzo a leer bien las fórmulas. Si de pronto me los escriben, saludo para Mari, que me está escribiendo ahí, me está diciendo que le ayude con un servicio social, pero la verdad es que no se ven bien las fórmulas. Mari, escríbeme por favor ahí los medicamentos para la abuelita y los pasamos al aire con mucho gusto. Un saludo para Joyce, dice, reporto sintonía desde Estados Unidos. Un saludito para... ¿Para quién? Amo Perla de Joana. Un saludo para Amo Perla, amada de Joana. Bueno, es un saludo en clave que yo llamo. Saludo en clave. Olímpica Estéreo, buenas noches.
1: Buenas noches, Olímpica. Yo reportando sintonía de acá, el Hernando Vélez, Cristina. Y quiero escuchar Lady Laura de Roberto Carlos. Y yo escucho Olímpica porque me pone de todo y bien bueno.

0: Buen planchazo, el planchazo de la hora a las 8 de la noche, 3 minutos, Olímpica Estéreo. Pero esta canción me gusta más, porque habla de nuestra hermosa Pereira.
1: Pereira, Pereira mía.
0: Juntos saldremos adelante. Un abrazo, pereirano.

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Esta y más canciones mañana.

0: actor que acabo de pasar. Es amigo mío.
1: Ah, amigo mío también. Poltrona, poltronita. SF17966.

0: Salud para Gazú, para Alejito Buitrago, TP211. También para Willow. Willow, hola Willow, ¿dónde estás? ¿Con quién andas? Buenos días.
1: Oh, Baru, buenos días. ¿Cómo amanece, Baru? Un saludito ahí pues para el conductor Carlos Marín, para Hammer, para Daniel y para Willow. Yo escucho Olímpica porque me pone todo y bien bueno.
0: Dios te bendiga, Willow, con todos los compañeros escuchando Olímpica Estéreo 102.7, creo que están en Atesa 611.

0: Amigo taxista, amigo de la buseta también, don Ebrio.
1: ¡Ey, un abrazo para todos los buseros!
0: ¡Eso!
1: ¡Epa! 10 filitas para atrás, la señora por el tubo en medio. ¡Ey, no le arrime el plátano a la señora! ¡Cuidado la mancha con el guineo!
0: Y para todos, buenos días. ¡Buenos días! Donde quiera que se encuentren, si están en Pereira, Armenia, Manizales, Quindío, Caldas, Risaralda, Norte del Valle, están en el Valle del Cauca, en Chocó, ¡buenos días! En Santa Rosa, La Virginia, Cartago, Dos Quebradas, Cuba, Colombia, América. Buenos días. Buenas tardes en Europa. Buenas tardes, noches en Asia, África y también en Oceanía. Arrancamos a esta hora las bailables de siempre, don Evelio.
2: Buenas, les habla Evelio Aramillo Loaiza. ¿Y saben qué? Estamos en las bailables de siempre, hijueperra.
0: Sí, señor, para que programen música bailable de siempre, que ustedes digan: hombre, yo en Olímpica no he vuelto a escuchar esta canción que hace tiempo no escucho. O quiero un clasificado, o quiero un cumpleaños, o quiero un mensaje, reporte de sintonía. Hágalo ya al 320-670-1027. 320-670-1027. Saludo para Oscar Andrés y saludo por acá porque dije la empresa que no era, pero voy a volver a saludar. Hola, Willow.
3: Oh, Baru, buenos días. ¿Cómo amanece, Baru? Un saludito ahí pues para el conductor Carlos Marín.
0: Eso.
3: Para Hammer, para Daniel y para Willow. Yo escucho Olímpica porque me pone todo y bien bueno.
0: 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Les faltó pedir la canción,
4: Todos los compatriotas que están en el exterior y que nos escuchan por el internet.
0: Eso, eso, eso.
4: Un abrazo rompecostillas, bien apretado y revientante.
0: Llore, llore.
4: Un saludo para los colombianos que están afuera de aquella Olímpica Estéreo.
0: Sí, señor. Muchos que vinieron, por ejemplo, Vivi vino de Sevilla, España. Ya ayer se fue con la familia. Por ahí está Paola con Yura y los niños. Todavía están acá en Pereira. Saludito bien especial también para Adriana, que vino de Alicante, España. Próximamente por ahí a mediados de septiembre se va. Y muchos que no pudieron venir, pero están en contacto con Olímpica Estéreo 102.7. Hola, Olímpica, buenos días.
5: Olímpica, buenos días. Olímpica, para escuchar un disquito. La juventud del combo de las estrellas. Yo escucho Olímpica porque me pone de todo y bien bueno.
0: No lo conozco, pero lo voy a buscar. La juventud del combo de las estrellas, porque no me las sé todas, Buenos días, Olímpica.
6: Baruchito, buenos días. Me alegra que estén bien allá en Olímpica. Baruchito, para reportar sintonía desde La Mancha Amarilla. La Mancha Amarilla con Olímpica. Eso. Baruchito, para si me coloca el disquito La Marcha del Pato. Qué gracias. Bueno. Y Olímpica. Yo escucho Olímpica porque me pone de todo y bien bueno.
0: ¡Eso! La Mancha Amarilla, La Marcha del Pato, con mucho gusto escuchando Olímpica 102.7. Más por acá. ¿Quién más por acá escuchando Olímpica Estéreo? Buenos días por siempre. Gustavo Estrada también. Saludito bien especial para él, para toda la familia Olímpica. Desde Santiago de Chile, en el trabajo, Gloria Posada. Saludo especial para la mejor melodía, Tastas. Gloria Posada escuchando Olímpica 102.7. Vertica para Ana Rubí Morales. Mari Cardona también para Clau escuchando Olímpica Estéreo 102.7. ¿Quién dijo yo a esta hora? Desde Las Palmas de Gran Canaria, Adri, la canción El Amor de Lisandro Mesa. Yo escucho Olímpica porque me pone de todo
7: y bien bueno.
0: Ay, nos fuimos. 620.

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1: La juventud del combo de las estrellas, 623.

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4: 6 de la mañana, 28, 6:28. Hola, Olímpica Willow. ¿Qué pidió Carlos Marín, hombre?
5: Claro, que es que mi pequeña Natalí está pidiendo acá a Carlos Marín, que es que mi pequeña Natalí.
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6: Y bien bueno.
4: Ahí se le tiene.
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0: 6 de la mañana 32, 28 para las 7, 28 para las 7. ¿Quién está de cumpleaños hoy? Buenos días.
1: Baruchito, buenos días. ¿Cómo está? ¿Cómo amanece?
0: ¿Y tú?
1: Espero que se encuentre muy bien, Baruchito. Un saludito pues para mi hombre. Hoy es mi cumpleaños, Baruchito.
0: ¿Ve?
1: Hoy 29 de agosto. Lindos y hermosos días de cumpleaños para mí, Baruchito. A ver si me regalas un saludito por acá, hombre.
0: Claro.
1: Un abracito, Dios te bendiga.
0: Pues saludo para José Luis. Es enfermero. Creo que está trabajando en Oval Médica o donde José está de cumpleaños. ¡Felicitaciones! Y a José Luis le decimos hoy 29 de

0: José Luis, felicitaciones. 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Reflexiona a esta hora con el padre Alexander Ramírez Ceballos, parroquia de la Inmaculada en la Florida, la comunidad de la Florida, de la colonia de la Bella, de la Bananera, de San José. ¿Cuántas más, padrecito? Y mucho que necesitamos esta reflexión todos los días. No importa el pie con el cual nos levantemos, es la actitud, es el ánimo, es el positivismo, es las ganas de salir adelante, es la berraquera, es la cañaña. Dependemos de nosotros mismos, pero primero Dios y después de Dios estoy yo. Padrecito, buenos días. Y con ustedes, Alexander
1: Fader. Buenos días, Baruchito. Feliz sábado para ti. Hoy es 29 de agosto con Olímpica 102.7 y las bailables de siempre. Qué alegría disfrutar de una excelente programación, de unas páginas musicales que nos divierten, nos alegran interiormente, pero sobre todo nos siguen motivando a dar lo mejor. Unidos como una sola familia, con la fe, la esperanza, el amor siempre delante. Dios mismo nos lleva de su mano. Es bueno saber que hay personas de ciencia, pero es mejor que seamos personas de conciencia. Es bueno saber lo que tenemos que hacer, pero es mejor hacer lo que debemos hacer. Es bueno hacer planes, fijarse un propósito, pero es mejor llevarlos a cabo. Es bueno desear el éxito, pero es mejor realizar las cosas necesarias para obtenerlo. Es bueno hacer promesas, pero es mejor cumplirlas. Es bueno tener dignidad, pero es mejor no pisar la de otros. Es bueno tenerlo todo, pero es mejor compartir con el que nada tiene. Es bueno saberse amado y comprendido, pero es mejor amar y comprender. Es bueno procurar no fracasar, pero es mejor ayudar al que ha fracasado y ayudarle a subir de su realidad a una vida más distinta. Es bueno buscar la verdad, pero es mejor hablar siempre con la persona. Es bueno tener fe, pero es mejor sembrarla en el corazón de los que aún no conocen la presencia divina. Pero hay que hacerlo ya, porque el tiempo pasa y no se detiene. Qué bueno que estas líneas, con la bendición de Dios Todopoderoso, Padre, Hijo y Espíritu Santo, nos hagan comprender lo que es bueno saber o tener en la mente, pero es mucho más importante bajar al corazón todo aquello que se nos enseña, la vida, la salud, la felicidad, que dependen de ese amor y de esa unión de corazones que en este tiempo es tan importante y tan valiosa. Yo escucho Olímpica porque me pone de todo, y bien bueno.
2: ¡Y bien bueno!
0: Excelente reflexión, padrecito, que la pueden adquirir a partir de las 10 de la mañana los sábados. Son a las 10 de la mañana, palabra padre o palabra reflexión. 637-23 para las 7.

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2: Oh. 6:39:21 Buenos días, Olímpica. Creo que es desde Europa. Buenos días, Estelita.
3: Buenos días, Beruchito. ¿Cómo estás? Te estamos escuchando desde el coche.
2: Bien.
3: Vamos hacia Pagueras, a la playa.
2: Ah, qué rico.
3: Dar un saludito y que tengas un lindo día. Vamos, Linda, Edwin, Samantha, Marius y yo para que nos saludes.
2: Claro, con mucho gusto.
3: Tengas un lindo día.
2: Amén, feliz día.
4: Y bien bueno.
2: Y me piden esta canción para saludar desde España, Estelita y compañía, a Estercita, al hermano Julián, a Robin, escuchando Olímpica Stereo 102.7. Salud también para Yajaira en España. También pido esta canción, Río Abajo.
5: ¡Eso me gusta! Estamos en las bailables de siempre. Señora, mientras está barriendo, trapeando, sacudiendo y tragándose el polvo, escuche las bailables de siempre con Olímpica.
2: Sí, señor, 20 para las 7.

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0: Bueno, canciones, canciones, don Ebrio. ¿Con qué artista nos vamos a esta hora? ¿Con qué artista? Cuente a ver.
1: Hombre, para bailar, aquí está esta de Lisandro Mesa y Jueperra.
0: ¡Oh, qué buena esa! 6:43, 17 para las 7.
2: Oíste, ya empezaron las bailables.
0: Es de las 6.

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0: Ay, salió solecito tan rico, qué chévere. Va a ser un día espectacular para que la gente vaya a donde, a la finca, vaya al lago La Pradera, vaya en Manizales. Hay un parque tan bonito que se llama el Bosque Popular El Prado. Es por ahí 10 veces el lago La Pradera. Y es hermoso para que vayan y lo visiten. En Manizales, cerquita del aeropuerto. El Bosque Popular El Prado, lago La Pradera. Los que están finqueando, caminando, trotando, los que están trabajando a esta hora. Bienvenidos con Olímpica Estéreo 102.7 Don Ebrio. Los que salen de trasnoche a esta hora.
1: A esta hora me imagino a más de uno saliendo del trabajo ahí en la buseta, dándose golpes contra la ventana, todo dormido, babiado de otra, con las babas afuera. No, me los imagino. Pobrecitos hombres.

0: La tierra, creador de los animales, de las plantas, de los minerales y de mí. Gracias, porque hoy es sábado, idiota.
1: Sí, señores, usted al 331-5208-320-670-1027. Dejan mensajitos, lo que quieran dejar a esta hora con Olímpica 102.7. Saludos para Tabito, para Nena, Luis, Eduardo Bedoya, que nos traen por acá. Vean, nos traen por acá el miércoles. El miércoles 2 de septiembre hay suspensión programada de agua por parte de Aguas y Aguas. Van a instalar una válvula de 16 pulgadas de 7 p.m. del 2 de septiembre a 7 a.m. del 3 de septiembre. Se van a ver afectados Comuna del Café, Písamos del Puente, Verde Oriente, Las Violetas, Combia, Las Margaritas, El Chaquiro y sectores aledaños el día miércoles 2 de septiembre de 7 p.m. del 2 de septiembre a 7 a.m. del 3 de septiembre. Comuna del Café, Písamos del Puente, Verde Oriente, Las Violetas, Combia, Las Margaritas, El Chaquiro y sectores aledaños el día miércoles 2 de septiembre. ¿Listo? Gracias a Luis Eduardo Bedoya Botero que nos envía este datico. Y ayer jugó Risaralda 6968, Risaralda 6968, Medellín 2608, Medellín 2608, Santander 3798, 3798, Santander a esta hora con Olímpica Estéreo 102.7, 4 para las 7.

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1: Para los amigos conductores, amas de casa, vigilantes, gracias por escuchar Olímpica Estéreo 102.7, un minuto para las 7.

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1: 7:02 de la mañana, 2 minutos. 7:02 minutos.

0: 7 de la mañana, 5 minutos. ¿Quién está reportando a esta hora? Sintonía con Olímpica 102.7. Por acá dice: saludito para Andrés en Panamá, escuchando Olímpica Estéreo para programar el apachurrado. Dejemos el parrandero. Ahí se me soltó uno que fue en Medellín chiquito, pero dejemos el parrandero para hacer desde septiembre. Y ustedes completan la frase. Listo, porque ya viene música parranderita en el mes de septiembre. Andresito en Panamá. Saludo para mi hermano Alejandro Santa y su esposa Kelly, escuchando Olímpica 102.7. Para Alejito en Estados Unidos, dice: ya que estamos casi en septiembre, pónganse el poquipulido. Dejémoslo para septiembre. Listo. Trabajando con toda desde Allentown, Pensilvania, USA. Saludos y bendiciones, Alejito en Estados Unidos, escuchando Olímpica Picasterio, Alejito Buitrago. También por acá el TP211 para Mandíbula, que dice: Mandy, Mandy requiere con urgencia si nos ayudan a conseguirle a Mandíbula. 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Saludo para Johncito, John Jairo en Madrid, España, escuchando Olímpica 102.7. Para José de Oval, médica que está de cumpleaños. Glorita, Gloria Inés en Yecla, España. Para Estelita, Glorita Inés también en la playa con la nietecita, escuchando Olímpica 102.7. No sé si a esta hora está escuchando, pero saludito bien especial a esta hora para Joana, que está en Tailandia. En Tailandia, en Asia, es decir, son 12 horas de diferencia. Allá son las 7 de la noche, 7 minutos. Acá 7 de la mañana, 7 minutos. Joana en Tailandia, escuchando Olímpica Estéreo 102.7. 320-670-1027. Gillo, radiadores Gillo, allá en Cuba, escuchando Olímpica 102.7. Dice por acá: discos Pelaste el Cobre desde Santuario Risaralda. Omaira Mena, gracias Omaira, escuchando Olímpica 102.7. Buen día, Barucho, saludos desde la panadería La Viña del Centro, acá amasando el pan con Sensei Felipe el Mocho. Mochito, qué pan tan rico el de la otra vez, Mochito, gracias. Más por acá, Gustavo Adolfo Aguirre, escuchando Olímpica Estéreo 102.7. ¿Quién más por acá? ¿Quién dijo yo? Palabra padre después de las 10 de la mañana. Hola, Olímpica. Alexander, buenos días.
1: Baruchito, Baruchito, muy buenos días para usted, para la, toda la gente linda de Pereira.
0: Eso.
1: Nuestra hermosa perla del Otún.
0: Señor.
1: Papá Dios está con todos nosotros.
0: Amén.
1: Nosotros en la distancia, apoyándolos, echando fuerza para adelante. Mi Pereira se va a volver a levantar con la mano de Dios.
0: Claro que
1: y
0: sí.
1: Y con el empuje de cada uno de
0: eso.
1: Los pereiranos. Bueno, Baruchito, quiero felicitarte por excelente programación en este día.
0: Gracias.
1: Quiero saludar a mi primo Oscar Ríos Castro. Ahí va el hombre transitando con su buseta, llevando los pasajeritos. Espero que tenga un buen día. Y también para todos los transportistas en la Perla del Otún ahí. Que Dios me los bendiga, los acompañe. Baruchito, y usted como siempre, una excelente persona, esa risa suya en medio de estas situaciones.
0: Ay,
1: así
0: sí.
1: Que nosotros pasemos un día felices. Gracias, gracias, Baruchito. Que Dios me lo bendiga. Y
0: amén.
1: Bueno, seguimos ahí al pie del cañón.
0: ¿Qué hace él?
1: Yo escucho Olímpica Estéreo porque me pone de todo y bien bueno.
2: ¡Y bien bueno!
0: Gracias, Alex. Dios te bendiga. Escuchando Olímpica 102.7. Un saludito para Juancho Tajadas desde Alicante, España. Porfa, ser colombiano es un lujo. Juancho Tajadas, escuchando Olímpica 102.7. Y ser colombiano es un lujo. Claro, Juanchito. Dios te bendiga. Con toda, Juanchito. Vamos con toda, Juanchito. ¿Listo? María Ligia Velázquez Sánchez. Hola, buenos días, Baru. Excelente programación. Gracias. Saludos a la mesa de trabajo. ¿Me colocas, por favor, El Carretero y Embrujo de América? Listo, de una vez. El Carretero. Es que hay que ponerla de una vez para que no se pierdan, ¿cierto? El Carretero y Embrujo de América. Escuchando Olímpica 102.7. Ahí están ya programaditas. Yo escucho Olímpica porque me pone todo bien. Bueno, Ligia Velázquez, desde la circular, un abrazo, bendiciones. ¿Será circular o circunvalar? Vamos a ver por acá, ¿qué nos dice Leito? Por acá está Leito, dice el librito, listo. Buenos días, Olímpica.
2: Buenos días, Olímpica, don Ebrio, buenos días.
0: Don Ebrio.
2: Reportando full sintonía por acá, la vereda Chicalaper Alonso de... Pinker Porvenir.
0: Sí.
2: Municipio de Ortega, Tolima. Ajá. Señores, lo escucho todos los días.
0: Eso. Señorio,
2: excelente los chistes. Dios lo bendiga. Oiga, regáleme una cancioncita.
0: ¿Cuál quieres?
2: Está nomable, regáleme.
0: ¿Cuál?
2: Regáleme Mujeres Divinas de Vicente Fernández. Gracias.
0: Con mucho gusto. Pero dejemos Mujeres Divinas para mañana porque a esta hora son las bailables de siempre. ¿Listo?
3: ¡Ay, qué bruto!
0: No, pero él va aprendiendo que hoy son las bailables de siempre, ¿sí o no, don Evelio?
4: Buenas, les habla Evelio Aramillo Loaiza, ¿y saben qué?
0: ¿Qué?
4: Estamos en las bailables de siempre, hijueperra.
0: 7-11. Aquí está.

7 de la mañana, 15, 7:15 para acá me dicen. Ya estamos en la playa Barucho. Marius, Linda, Samantha, Edwin, Estelita. Y saludando de Mundo Nuevo a Estercita, a mi hermano Julián, a Robin y mi mamá Estercita escuchando Olímpica Estéreo. Ahí están en la playa bien rica.

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1: Estaban dos ñeros gamines de la calle, pobrecitos, habitantes del asfalto que ya. Amigos de Pedro Navaja, si te saben, estaban ahí sentados, ¿no? Viendo, le preguntó al otro: uy, chae, si usted gana la lotería, ¿qué se compra? Dijo: uy, parce, ¿qué? ¿Un puente? No, ¿cuál puente, mano? Me compro una vez un edificio, una vez chévere. Dijo: ¿y usted? Dijo: no, yo haría locuras con esa plata. Yo creo que hasta me baño unas dos veces.
2: Me vamos a contar de los viejos tiempos, de cuando, que era una vez que había un antioqueño, un bogotano y un pastuso. Entonces resulta que los tres habían cometido un crimen horrible y los tenían en Estados Unidos listos para sentarlo en la silla eléctrica. Entonces llegaron y sentaron al antioqueño y le dijeron: señor, despídase de la vida. Y cogieron la silla eléctrica. Y la silla eléctrica falló. Hijo, se salva. Cuando llaman al bogotano: ¡bogotano, venga! ¡Siéntese en la silla eléctrica! Lo sentaron y la silla eléctrica no funcionó y se salvó. Y llega el pastuso y le dice: oiga, señor, como la silla eléctrica está como medio mala, entonces a mí mátenme yo un balazo. ¡Voy!
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4: 7:23, 7:23 minutos.
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2: Quiero escucharlos en notica de voz. Quiero escucharlos. ¿Dónde están? ¿Cómo se llaman? ¿Qué canción bailable siempre quieren escuchar? ¿A quién quieren saludar? ¿Dónde están trabajando? ¿Cómo se llama su negocio? 725.
3: ¿Qué estás haciendo?
4: Yo, escuchando.

0: 7:28, 7:28, los oyentes a esta hora activos en el 320-670-1027. Mucho mensaje, qué rico. Mucho mensaje a esta hora con Olímpica Estéreo. A ver qué nos dicen para acá los oyentes. Saludos para Adri. Ya le pusimos el amor de Lisandro Mesa. John Jairo, ¿cómo está, John Jairo? Yo, Johncito, Sebas. Barucho, buenos días, siempre en sintonía. Dios lo bendiga. Una canción, pues, ¿para qué mentir? Listo, Sebas, con mucho gusto. La voy a programar de una vez para que no se me pierda. ¿Para qué mentir? ¿Para qué mentir? A ver, por acá. ¿Para qué mentir? A ver, por acá está. ¿Para qué mentir? Ahí está, ahí está. 1, 2, 3. Listo, perfecto. Saludos para Sebas, escuchando Olímpica 102.7 desde Madrid, España. Baru, buenos días. Para pedir tormentos, gracias. Desde Madrid, España, saludos a la familia López Parrado de Jowly, escuchando Olímpica Estéreo 102.7. Tormentos también para acá. Tormentos, ahí está. Con muchísimo gusto. Más oyentes, quiero noticas de voz. Qué rico, noticas de voz. Buenos días, Luis Gerardo. Para Sandra Marín de Dopingüe. Hola, Sandra.
1: Hola, Ruchito, buenos días. Hola. Bendiciones. Igual. Ruchito, para Hola. Que por favor me complazcas con el disco El Amor de Lisandro Mesa.
0: Ya lo puse.
1: Que yo escucho Olímpica porque me pone de todo. Y bien bueno.
2: ¡Y bien bueno!
0: Ay, Sandrita, ya lo puse, ya lo puse. Mauro Castro en París, Francia. Buenos días.
3: Ruchito, muy buenos días. Un saludo cordial de París. Soy Mauro Castro reportando sintonía total como todos los días. A Luchito, a ver si me puede complacer con una canción del maestro Hernán Rojas, los Guarabacos, el pescador de Barú. Por eso escucho listo. Olímpica, porque me pone de todo. Y bien bueno.
0: Bien bueno.
3: Y Olímpica, y a Colombia, papá. Un abrazo.
0: A ver si yo por acá lo puse ya. Yo puse que esta mañana algo con Barú también. Lo que puse fue La Cumbia Nació en Barú. No he puesto El Pescador de Barú. La Cumbia Nació en Barú. Listo, Mauro Castro. Con mucho gusto. Dios te bendiga, Mauro. Escuchando Olímpica 102.7, buenos días, Olímpica.
4: Hola, Baruchito, buenos días, Baruchito.
0: Y
4: reportando sintonía desde acá, desde España.
0: Eso.
4: Desde Móstoles, lavadero de coche.
0: Ajá.
4: Un saludito muy especial allá para Haider, el de Imocho. A ver si me puedes poner una cancioncita tan amable.
0: Sí, dime.
4: Baruchito.
0: ¿Y?
4: La cicatriz del gran combo, de Mota, acá reportando sintonía. Yo escucho Olímpica porque me pone todo y bien bueno.
2: ¡Y bien bueno!
0: Mi cicatriz ya sanó, pero voy a buscarla, ¿listo? No la conozco. Como tampoco conocía la juventud del Combo de las Estrellas, ahora voy a buscar la cicatriz del Combo de las Estrellas. ¿Listo? Buenos días, Olímpica.
5: Hola, Baru, muy buenos días. ¿Cómo amaneces? Espero que muy bien. Reportando sintonía desde Ciudad de Panamá.
0: Ajá.
5: Para saludar muy especialmente a la familia León Montoya en Santa Isabel y Lusitania Alta y en Dos Quebradas. También a mi hermano Juan Camilo León Montoya en París y a mi hermana Karen Tatiana León Montoya en España.
0: Sí.
5: Y para pedirte una canción.
0: ¿Cuál?
5: Traguito bueno del Combo Palacio.
0: Buena.
5: Excelente día, buen fin de semana y yo escucho Olímpica porque me pone de todo y bien bueno.
2: ¡Y bien bueno!
0: Con mucho gusto, Paula en Panamá. También piden la danza de los mirlos. También lo tengo programadito por acá, la danza de los mirlos. Listo. En cualquier parte del mundo está Olímpica Estéreo 102.7. Si usted tiene, por ejemplo, un negocio, usted como peregrino colombiano está en España, en Estados Unidos, en Uruguay, está en Chile, Alemania, Italia, Francia, Holanda, y quiere que los peregrinos vayan a su negocio, pues me contactan, porque muy bueno, porque desde acá que suene su cuña y se escuche allá, todo peregrino escuchando Olímpica Estéreo y que vayan a su negocio, una machera. 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Sencillo, me contactan al 310-429-0413. 310-429-0413. 310-429-0413. Buen día, saludito a la familia García en la cabaña del Diamante de Dos Quebradas de parte de Emilio en Barcelona, España. Quiero escuchar la canción La Cabellona, con mucho gusto. Aquí la tengo listica, La Cabellona, escuchando Olímpica porque nos pone de todo y bien bueno. De parte de Emilio en Barcelona, España. Buenos días, Olímpica. Dice por acá hay mensajito de la niña, una niña linda.
6: Buenos días, Baruchito. Hola. Le quiero mandar un saludo desde Alicante, España, a Sofía Melo. ¿Me puede poner Solitario, por favor, y también Las Tres Marías? Claro. Olímpica Estéreo me pone todo y bien bueno.
2: ¡Y bien bueno!
0: No, yo lo pongo de una a la niña Ana Sofía, con mucho gusto, desde España. Ahí está. Ya puse Las Tres Marías, Anita, ¿listo? 27 para las 8. Primero los niños.

0: Marca de voz al 320-670-1027. Nombre. O está en el barrio, con quién está, o está en el trabajo, cómo se llama, dónde trabaja, con quién está, qué canción bailable siempre quiere escuchar. Yo escucho Olímpica porque me pone todo y bien bueno. ¿Cómo es la canción de la chancla, don Ebrio? La canción de la chancla.
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0: O entregue las llaves.
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0: 23

0: Este es otro himno de las bailables de siempre. Ay, ay, ay. Qué musicota, don Ebrio, ¿cierto?
1: Ay, María. Qué musicota tan ebuta la que estamos poniendo. Con razón somos primer lugar, ebuta.
0: Duélale a quien le duela.
1: Porque como decía mi abuela, salido a la grande casa, pique a quien picare.
0: ¿Esta quién la canta?
2: Vea, hombre, para bailar, aquí está esta de Rodolfo Aicardi.
0: Salud para Santi Arias en Guatemala, 20 para las 8.

0: y escuchando las bailables de siempre.
1: ¿Y cómo deben despertar?
0: Lo mejor es despertarse los sábados a escuchar las bailables de siempre, Uta, aquí en Olympic Stereo.
1: Sí, señor, señor. Estamos en las bailables de siempre.
0: ¡Eso, Uta! Estamos en las bailables de siempre. Eso. 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
1: Le quiero enviar un saludito bien especial a esta hora que está reactivando su negocio. Saludo para Jennifer Duque. Nos dice que están ahí a esta hora, están a todo taco con Olímpica Stereo 102.7. 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Está reportando sintonía con Olímpica 102.7. A ver qué nos dicen por acá. Un saludo para los muchachos de Líneas Hospitalarias. Buenos días, Olímpica.
2: Olímpica, yo escucho las bailables de la mañana y Olímpica Stereo, el viejo Irra, aquí en District Carne, la 13.
1: Eso, Irra.
2: Quiero escuchar Todo el Mundo Necesitamos de los Pecos.
1: Muy buena.
2: Y Olímpica, el viejo Irra.
1: Eso, Irra. Escuchando Olímpica 102.7, Todo el Mundo Necesita Amor de Pecos Canvas. Con mucho gusto, hombre. Listo, ya dijo, ya dijo. Bajar por acá el turnito. Dice Harold, hola Harold, papeleta.
3: Yo, Aruchito, ¿cómo vamos, mi muchacho querido Arucho?
1: Aquí. ¿Cómo fue que, qué fue que?
3: Papeleta en sintonía aquí con las más bailables. Baruchito, mijo, hoy quiero dar un saludito muy especial para mi hermana Shirley, mi cuñado Ospina y Perro Sonso, allá en Coruña, Vilaboa, España.
1: Perro Sonso.
3: No, Baruchito, o sea, pégueme el saludito. Estamos aquí activos, les mandamos un saludito, un fuerte abrazo. Ajá. Bueno, Baruchito, póngase un temita y pues que soy, es que me bailo, Barucho. ¿Cuál? Póngase ahí la danza de los mirlos, Baruchito, oh, mío.
1: También.
3: Ya sabe, hágale duro que no viene el carro, Barucho. Hágale, hágale, mi papacho.
1: Saludos.
3: Yo escucho Olímpica porque me pone todo y bien bueno, Barucho. La buena, mi muchacho querido.
1: La buena para Perro Sonso.

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2: Mensajito negro para los que están desayunando a esta hora, qué bueno.
3: Hombre, para los que están desayunando, qué rico, un cafecito, un chocolatico.

0: A ver, por acá estábamos, íbamos en Perro Sonso, ¿cierto? Buenos días, Olímpica. Buenos días, ¿con quién hablamos? A ver, por acá han mandado audios a la lata. Buenos días.
1: Hola, Baruchito, Baruchito, muy buenos días. Baruchito, ¿me puedes colocar una cancioncita?
0: Dime.
1: Las bonitas no son fieles de Pastor López.
0: Buena, buena, buena.
1: Full sintonía desde Las Palmas de Gran Canaria.
0: Eso.
1: Un abracito, Dios los bendiga. Saludos para todos ahí en Olímpica Estéreo en Pereira.
0: Eso.
1: Pereira se va a volver a levantar, mi hermano, con
0: claro
1: la bendición de Dios.
0: Sí, claro.
1: Pereira
0: sí
1: es Pereira, mi hermano.
0: Todos juntos, de la mano de Dios.
1: Baruchito, Baruchito,
0: dime.
1: Escuchando Olímpica Estéreo, las super bailables de siempre. Baruchito, para que me complazcas con una canción, Las Bonitas No Son
0: la pongo
1: Fieles, de Pastor López. Yo escucho Olímpica Estéreo porque me pone de todo y bien bueno.
2: Y bien bueno.
0: Más por acá, oyentes, Olímpica, buenos días.
3: Hola, habla Matías desde Arevalo, España.
0: Hola.
3: ¿Me puedes poner el apachurrado, por favor?
0: Oh.
3: Porque Olímpica me pone de todo.
0: Y bien bueno.
2: Bueno. Y bien bueno.
0: Ya viene septiembre para poner el apachurrado, el boquipulido. Ya viene, ya viene, ya viene, ya viene. Téngame paciencia, que ya vienen las parranderas de Olímpica Estéreo 102.7. Hola, Hacha, buenos días. ¿Qué nos dice Hacha? Hola, Hacha.
4: Barucho, mi papacho, buen día. Los saluda Over Hacha. ¿Cómo amanecen?
0: Excelente, gracias.
4: Desde Málaga, Fuengirola, España, papá
0: sí,
4: lindo. Pidiéndole una canción hoy con las más sonadas de Lisandro Mesa,
0: sí.
4: El 7.
0: Uy, uy, uy.
4: Yo escucho Olímpica porque me pone de todo y bien,
0: bien bueno,
4: papá. Hoy es sábado y el cuerpo lo sabe.
0: Sí, señor.
2: Y bien bueno.
0: ¿Escuchó Don Ebrio Hacha? Hoy es sábado y el cuerpo lo sabe, ¿sí o no?
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0: Ajá. Buenos días, sintonía desde Barcelona, España. Peluquería KDJOS. KDJOS. Y quiere escuchar Las Tapas. Con mucho gusto escuchas Olímpica Estéreo 102.7.
6: ¿Te acordás
0: cuál, cuál, cuál?
6: Bailable cuando nos manteníamos en las casetas. ¡Qué recuerdos llevas!
0: Es que era una musicota, hermano, ¿cierto? Pa-pa-na-tan. 7:50, 7:50. ¿Quieres desayuno? Quiero desayuno. Qué rico desayuno, café con leche. 7:50.
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1: Ay, el viejito de Joel, el abuelito, anda como emberracado. Porque se topó con un compadre y entonces le dijo el compadre al abuelito de Joel, abuelo, Yacomán. Y dijo así, así porque hablan los viejitos así, ¿no? Abuelo, ¿usted qué hace con ese supositorio en el oído? Dijo, ¿qué qué? ¿Qué hace con ese supositorio en el oído? Dijo, ay, Dios mío, ¿a dónde me metería el aparato de la sordera?
2: Llega y le dice la China a la mamá, le dice Angelina Luzdar y le dice a la mamá, mamá, mamá, ¿se acuerda de la perrita esa que usted no quería que yo trajera a la casa? Ajá, de esa perrita que usted quería que yo la sacara del barrio, sí. ¿Se acuerda usted de la perrita que estaba enfermita? Sí, ¿se murió? No, señora, tuvo cachorrito.
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5: 7:54, 6 para las 8, Olímpica, buenos días.
6: Hola, Baruchito.
5: Hola.
6: ¿Cómo están?
5: ¿Y tú?
6: Dios lo bendiga.
5: Amén.
6: Baruchito, un saludo para todos los de Olímpica y para... y especialmente para ti.
5: Ah, tan bella.
6: Sabe que soy Gloria Orozco, de Torrejón de Ardoz.
5: Sí, Glorita.
6: A ver si me hace un favor y me coloca Ana Milé.
5: Buena.
6: Del Grupo Niche.
5: Claro.
6: Muchas gracias, un besito, feliz día.
5: Dios te bendiga, Glorita.
7: ¡Y bien bueno!
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0: 7:59, un minutico para las 8:00 a.m. Ya venimos con cumpleaños, Olímpica, cumpleaños.
1: Buenas, les hable Belio Aramillo Loaiza, ¿y saben qué? Estamos en las bailables de siempre.

Dice Estelita, mañana también es hoy. Mañana también es hoy. Edwin Restrepo está de cumpleaños mañana, pero mañana también es hoy. De parte de su suegrita Estelita, de parte de Marius, Linda, Samantha, de parte de Estercita, de Julián, de Robin, para Edwin Restrepo, que mañana también es hoy, que la familia lo ama. ¡Felicitaciones! Y le cantamos desde la playa en España.

días. Edwin Restrepo, mañana también es hoy. ¡Felicitaciones! A ver, ¿quién más hoy está de cumpleaños? Deja la notica de voz al 320-670-1027. Si es notica de voz, al final escriben cumpleaños. ¿Listo? Porque si es escrito, ahí va la palabra cumpleaños.

Ay, por acá si hay un cumpleaños olímpica, claro, dicen. Buenos días, Baruchito, reportando sintonía desde Bogotá. Saludito de cumpleaños a mi hija Melanie González Serrano. Está de cumpleaños 15 añitos, que la amamos mucho. Estamos orgullosos de ella. Su mamita Paola Serrano y Beto González. Para la niña Melanie González Serrano, 15 añitos. ¡Felicitaciones!

¿Quién más por acá? Que hay otro cumpleaños olímpica. Buenos días. A ver quién está de cumpleaños. Dice para acá, escribieron cumpleaños, pero no dijeron quién. Buenos días, para darle un feliz cumpleaños a mi princesa Gabriela Calderón, 11 añitos, que la amamos con todo nuestro ser, de parte de Estela. Para la princesa Gabriela Calderón, 11 añitos, felicitaciones. Hola Olímpica, buenos días. Por acá dice, habla Lady, y quiero enviarle un saludo especial a mi madre Liliana Villa, que está de cumpleaños hoy. Por favor, me la puedes saludar con la canción de cumpleaños de John Alex Castaño, que la amamos mucho, aparte de su familia. Está de cumpleaños Liliana Villa, felicitaciones. Ahí va para Liliana Villa con cariño.

0: ¡Felicitaciones!
1: Buenos días. Buenos días, Olímpica.
2: Buenos días, Olímpica Estéreo. Les habla Mariel Rosario Cardona de Marín de acá de Frailes del sector La Playita para complacer a mis trillizos que cumplieron años. ¿Cómo? El 26, ayer 28 y el lunes que viene el 31 de agosto.
1: ¡Qué bueno!
2: Albanelli Marín Cardona cumplió sus 53 años. Ajá. El 26 de agosto.
1: Sí.
2: A mi hijo Ernesto Giovanni Marín Cardona, que cumplió ayer 28 de agosto. Sí. Cumplió sus 50 años. Y mi hijo José Arbey Marín Cardona, que cumple el lunes, el 31, cumple 49 años.
1: ¡Qué belleza!
2: Muchas gracias, Olímpica. Dios los bendiga hoy, mañana y siempre.
1: ¡Tan bella!
2: Y yo escucho Olímpica porque me pone todo bien bueno. Aquí la tengo en sintonía.
1: ¡Claro que sí!
2: Hoy, mañana y siempre.
1: Para ellos, ¡felicitaciones!
3: ¡Feliz cumpleaños!
1: ¡Buenos días, Olímpica!
4: ¡González!
5: Muy buenos días, familia Olímpica. Para un saludito de cumpleaños para mi hijo Robinson Galvis Valencia. Ayer también es hoy.
1: Claro.
5: Pedirle a Dios que lo bendiga hoy, mañana y siempre, que me le siga dando mucha, pero mucha vida, salud, sabiduría, fe, todas esas cosas maravillosas que un ser tan especial como es nuestros hijos, nuestro esposo y todos, estemos muy bien.
1: ¡Listo! ¡Felicitaciones! ¿Para qué nos dicen? Pues para Gabriela Calderón también, 11 añitos. Que le cantemos a Gabrielita Calderón también un pedacito. Para Gabi.

vacaciones. Dice por acá. No, no hay más cumpleaños. Ahorita venimos con más felicitaciones con Olímpica Estéreo 102.7. 89. Feliz.

Me dicen que están con los mercados campesinos en el lote contiguo al centro comercial El Progreso en Dos Quebradas. Ahí está el secretario de Tránsito, Jason Palacio. Para Fader de Asojunta, la secretaria de gobierno, Melissa Carmona. Mauricio Toro, Mauricio Campo, Plátano. Para Felipe Mejía, escuchando Olímpica 102.7, los mercados campesinos. Hoy, en el lote contiguo al Centro Comercial El Progreso. Ahí están los mercados campesinos, escuchando a todo taco. Oh.

0: Bueno, allá también están en los mercados campesinos el ingeniero Macera a esta hora con Olímpica Estéreo. 102.7, 8, 16 minutos.
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1: Le dice una señora al médico: doctor, ¿qué hago para que el niño no se poposee en la cama? Y le dice el doctor: ah, póngalo a dormir en el inodoro.
2: Imagínense que una vieja armó una fiesta en la casa, mano. ¿Usted ha ido a fiestas de casa?
3: Sí, claro.
2: Pero esta era una porquería, mano. Cuando entraron los taitas, mano, esa vieja le estaba dando besos como a 10 manes al tiempo. Y colía trompa así. ¿Quiere que le haga los efectos de
3: eso? Uy, no.
2: Y volía de trompa. Y la mamá le dijo: ¿cómo se está besando con 10 manes a la vez? Y la china dijo: mamá, usted no me dijo que quería que estudiara lenguas.
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5: 8:20, 8:20 minutos.
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6: Hola Olímpica, buenos días.
7: Sí. Hola Baruchito, muy buenos días. Le habla José Betancur, desde la peluquería Floral Petas. Ajá. Somos fieles oyentes de Olímpica Estéreo.
6: Bien.
7: Porque nos pone de todo y bien bueno. Por favor, el disco La Niña en la Ventana. Gracias.
6: Listo. Con mucho gusto.

0: 8:39. Reporten ya a sintonía al 320-670-1027. 320-670-1027. ¿Qué nos dicen los oyentes a esta hora? ¿Qué nos dicen para acá? Dice, hay otro cumpleaños. Ya vengo con más cumpleaños olímpica. Listo, ya vengo con más cumpleaños. Dice otro cumpleaños. ¿Qué nos dice el viejo Irra? Señor.
1: Castedio, habla el viejo Irra. Ese disco lo pide, si no el viejo Irra. Todo el mundo necesitamos de los Pecos.
0: Eso ya lo puse, claro. Más por acá, a ver qué nos dicen los oyentes. Pueden marcar también el 331-5208, 331-5208, 320-670-1027. Saludito para Melba Rengifo en Nueva York, escuchando Olímpica 102.7. Ya le puse el casado arrepentido, el casado arrepentido. Alexandra desde Madrid, España, saludó para Sonia Salazar en Providencia, recordándola mucho, fuerte abrazo, todo va a mejorar, Dios la bendiga, y a toda la familia. Me piden la cumbia de las corcholatas, con mucho gusto la cumbia de las corcholatas. Saludito para mi nieto Jean-Pierre, que ayer se consagró como voluntario de la Cruz Roja. ¡Felicitaciones! Y me pide una canción. La gota fría de Carlos Vives, la gota fría, pongámosela de una vez a esta hora con Olímpica Estéreo 102.7. Ya venimos con, por ahí después de las 9 hacemos otra sección de cumpleaños para que lo sigan enviando. Si es notica de voz, al final le ponen cumpleaños. Si es escrito, pues ahí va la palabra cumpleaños. ¿Esta canción qué? ¿Esta canción qué, don Ebrio?
2: Hombre, cuando yo hice la primera comunión, mi mamá bailaba esta canción con mi papá. ¡Ay, María! Mi mamá bailaba con mi papá, está bailable.

8:48, están en Buñuelos Días. Están en Buñuelos Días, escuchando Olímpica Estéreo 102.7, desayunando. El padrecito Alexander Ramírez Ceballos, padrecito con Cía Rubielita. Dios los bendiga. Gracias por escuchar Olímpica Estéreo 102.7, 12 para las 9.

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0: Quería escuchar No Me Falles Corazón o
1: FM Radio.
0: ¿O no podrás olvidarme de los Medina o los dos?
2: O los dos.
0: Y ustedes siempre alegrando el día. Muchas gracias.
2: Con mucho gusto. Overi Castaño en el Gurrío, con mucho gusto.
3: Y bien bueno.
2: Buenos días, Olímpica.
4: Póngame pues el pájaro loco.
2: Mucho gusto, la hago el favor.
4: Para que me salude Arley Martínez, SF006.
2: ¿Sí?
4: Ese es el disco de Arley Martínez.
2: Con mucho gusto, Paticas.
4: El pájaro loco.
2: ¿Arley Martínez es el niño o cuál es?
4: El niño de la cooperativa San Fernando.
2: ¡Ya dijo!

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1: Saludos para Adriana en Panamá y para Marlene en España. Marlene, escuchando Olímpica Estéreo 102.5.

0: Venga, hoy es sábado de pico y placa. Hoy hay pico y placa, sí, señores. ¿Que por qué sábado no va a haber pico y placa? Hay pico y placa. El único día en este nuevo pico y placa que no hay pico y placa son los domingos. Los domingos y los festivos. Pero hoy hay pico y placa. Le corresponden hoy no salir. No salir los carros que tengan placa terminada en número impar. O sea, quienes tengan carro con placa terminada en 1, 3, 5, 7 y 9. 1, 3, 5, 7 y 9. Igual, los carros híbridos y eléctricos también tienen pico y placa. Fíjense en la placa de su carro híbrido y eléctrico. Si tienen hoy placa terminada en número impar, no saquen el carro, no lo saquen, porque también ustedes, híbridos y eléctricos, tienen pico y placa. Los únicos que no tienen pico y placa son las personas que manejan motos. Las motos no tienen pico y placa. ¿Listo? Para que lo tengan muy en cuenta, porque hoy sábado es día de pico y placa con números impares. Números impares. ¿Qué nos dice por acá, Manchito? Buenos días. Good morning, Mancho.
1: Baruchito, Baruchito, buenos días. ¿Cómo amaneció, Baruchito? Soy Mancho. Para reportar sintonía y para solicitar ahí una cancioncita, pues. ¿Eh? Borremos el pasado de Rodolfo Icardi.
0: Buena
1: yo esa. Escucho Olímpico que me pone de todo y bien bueno.
0: Y bien bueno. Borremos el pasado, listo. Voy a buscarlo por acá. Que nos dice Manchito a esta hora con Olímpica Estéreo 102.7. Más por acá, Manchito Chavini. Hola, Chavini, buenos días.
2: Hola, Baruchito, buenos días, Baruchito. Hombre, qué lástima cómo se nos acabó Pereirita. Esto va a demorar un buen rato para recuperar nuestra ciudad. Uh-huh. Una cosa es uno hablar y otra cosa es recorrer y ver cómo ve uno las calles.
0: Cierto.
2: De Pereira, bendito Dios. Buen rato se va a demorar esto,
0: Baruchito. Pero con toda vamos.
2: Lo que se puede ahí agua
0: fresca.
2: Listo. Escucho Olímpica porque me pone de todo. Y bien bueno.
0: Chao, pues, Chavito.
3: Y bien bueno.
0: Duro, duro, duro. Es lo que dice Chavo, es verdad. Una cosa, Dani, buenos días, ¿cómo amaneciste?
4: Hola, Baruchito, buenos días. Muy bien, gracias a Papito Dios Todopoderoso. Lo que dice el oyente, real, Baruchito, pero ahorita que venía con el amarillito que me trajo, sí. Estábamos hablando y me decía, pero ¿sabe? Lo que es el pereirano o el colombiano en general es muy arraigado de no dejarse rendir frente a las dificultades. Y yo he visto personitas y vi personas de locales desde el primer día limpiando sus cositas.
0: Es verdad. Esperando que le den humo blanco para decir, bueno, puedo abrir mi local para trabajar, pero dependen de un local de enseguida que de pronto

0: está que se cae, ese está en riesgo.
1: Ese es el cuento, Baruchito, ese es el cuento. Pero lo importante es que tengamos fuerza, que tengamos ganas. Sabemos que es muy fácil decirlo quizás desde afuera con las personas que han perdido sus apartamentos, sus casas, sus locales, incluso familiares. Pero yo creo que cada cosita que a uno le pasa en la vida siempre nos va a dejar una enseñanza, y es que hay que vivir el día a día, Baruchito, sin importar lo que estemos pasando. Y si hoy, si usted es de las personas que dice, hoy estoy enojado con tal persona, mañana me arreglo con esa persona, no, hágalo ahora, Baruchito.
0: Ojo con eso, porque es una realidad lo que dice Dani. Yo soy partidario de decir, recordemos del pasado lo bonito, vivamos el hoy y visualicemos el futuro, pero más que todo es vivir el día de hoy, Dani.
1: Total, Baruchito, total. Hay que creer que de verdad el amor siempre, siempre lo puede todo.
0: Tener fe, tener positivismo, tener cañaña, berraquera, perrenque, tener todo lo positivo para decir, de esta salimos y todos juntos.
1: Y si nos ayudamos entre todos, créame que eso va a ser más rápido, Baruchito, que lo que pensamos.
0: La unión hace la fuerza, no trabajemos uno por un lado, otro por otro lado, todos de la mano.
1: Ahí está la invitación, obviamente, de Olímpica Stereo.
0: Tremenda homilía.
1: Mejor dicho, le salió en versos y mucho esfuerzo.
0: Uy, sí, cierto. 9:11.

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1: Póngale mucho cuidado a esta canción para que la dediquen. Al final me van a decir a quién se la van a dedicar. Listo, habla como de despecho,

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2: 9 de la mañana, 25, 9:25.
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0: están preguntando por las tarjetas, el cambio de las tarjetas de Megabus en el Parque Olaya. Voy a averiguar si también en el Progreso y en el Victoria, pero ayer estaban haciendo cambios de las tarjetas, mega tarjetas, en el Parque Olaya. Recuerden que hoy hay pico y placa, números impares. Quienes tengan carros con placas terminadas en número impar, la idea es que no salgan. Los híbridos eléctricos también tienen pico y placa. Las motos no tienen pico y placa. Es de 8 de la mañana a 6 de la tarde, 8 a.m. a 6 p.m. 8 a.m. a 6 p.m. es el Olímpica y placa. Dice por acá Juanchito, buenos días, sintonía desde el Mall Tacuará, para que por favor me coloquen la canción El Desamor de la Sonora Dinamita. Yo escucho Olímpica porque me pone de todo.
1: ¡Y bien bueno!
0: Listo, El Desamor para Juanchito, con mucho gusto. Saludo para el Faraón también. Faraón, escuchando Olímpica Estéreo, buenos días.
2: Muy buen día, mi amigo Ruchito.
0: ¡Oh!
2: Bendiciones.
0: Amén.
2: Mira, compañerito, para que pongas una canción que me imagino yo que no la has puesto.
0: ¿Cuál?
2: Es del maestro Hugo Blanco.
0: ¿Sí?
2: Se llama Moliendo Café, haciéndole un homenaje a esta ciudad que también es la capital del eje cafetero. Bueno, mi amiguito, bendiciones, que estén muy bien. Saludos.
0: Amén, amiguito, Dios te bendiga. Moliendo Café.

0: Ahí le estoy buscando Moliendo Café con Olímpica Estéreo 102.7 más oyentes 320-670-1027. Buenos días, Olímpica.
1: Buenos días, familia Olímpica. Serían tan amables y me podían colocar la canción Cartita de Invitación. Yo escucho Olímpica porque me pone todo y bien bueno. Fui de Llano Grande.
0: Eso.
2: Y bien bueno.
0: Entendí Cartita de Invitación. Cartita de Invitación. Buenos días, Glorita.
3: Hola, Baruchito. Buenos días. Espero que se encuentre súper bendecido como todos estamos. Gloria a Dios. Baruchito, si me hace el favor y me coloca Sin Rencores. Gloria desde Quinchía. Saludito a mi familia en España, que los quiero, que los amo, sí, que los extraño también, pero bueno, Dios sí es grande y poderoso, mi Baruchito.
0: Sí, señora.
3: Barucho.
0: Hola. Sí, es cierto.
3: Señora. ¿Qué estoy haciendo? Escuchando Olímpica, porque me pone de todo y bien bueno. Gloria de Quinchía. Chao, feliz Glorita. Día para todos. Bendiciones.
0: Bien, Dios te bendiga.
2: Y bien bueno.
0: ¿Quién está por ahí también? Está Rubiela Cardona. Hola, Rubielita, buenos días.
4: Buenos días, Baruchito, ¿cómo estás?
0: Bien, ¿y tú?
4: Quisiera como de pronto escuchar las tres Marías. Yo no la he escuchado hoy, de pronto no la he puesto. Me gustaría escucharla. O Rubiela de Arabia Miralito. Baruchito, que tengan un excelente día. Usted igual. Y los que estén con usted en la mesa de trabajo.
0: Ah, tan bella.
4: Escucho yo Olímpico, porque nos pone de todo. Y bien bueno, feliz
2: bien
4: día.
2: Bueno.
0: ¿Cómo es que se dice, tía?
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0: Listo, con mucho gusto. 9:34, 26 para las 10.
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0: Están preguntando por la subida para ferrocarril y bajada a la ferrocarril para que nos digan a esta hora. Por favor, ¿cómo está la ferrocarril sentido Dos Quebradas Pereira? ¿Cómo está la ferrocarril sentido Pereira Dos Quebradas? Al 320-670-1027. 320-670-1027. Listo, muchas gracias. Buenos días, Olímpica. Para acá que nos dicen. Hola, Olímpica.
1: Buenos días, Baruchito.
0: Hola.
1: Reportando sintonía a los 2500 lotes. Para saludar a Andrés en la panadería del bizcocho del Villa del Campo.
0: Sí.
1: Con cualquier canción de Rodolfo Aicardi.
0: Perfecto.
1: Muchas gracias.
0: Con mucho gusto, Dios te bendiga. Andresito en la panadería de Villa del Campo del bizcocho, escuchando Olímpica Estéreo 102.7. Hola, Olímpica. Buenos días para acá. ¿Con quién hablamos? Buenos días, Olímpica.
2: Oh, Alucho, buenos días, ¿cómo amanecen? ¿Bien o qué?
0: Bien, ¿y tú?
2: Alucho, ¿sabes cuánto no me pone el temita, parcero? ¿Qué es lo que pasa?
0: ¿Cuál?
2: Come el temita. Para la la la la la la la la la la la la la la la. Por favor, por favor. Gracias.
0: Con mucho gusto.
2: Escucho limpio como el güey, estoy bien bueno.
3: ¡Y bien bueno!
0: Esa es Pagarás, Pagarás. ¿Algo más? ¿Algún saludo más a esta hora?
2: Ay, un saludo para Jenny Lorena. Y llegó el exterior y está en los japones. Están los japones, por favor. Un saludito, póngale el tema.
0: Listo, con mucho gusto. Saludo para Juliet Juliet Torres Enríquez, escuchando Olímpica 102.7. Buenos días. Dice para acá, quisiera saber cómo se llama la canción Sola y Te Has Quedado Sola y quién la canta. Se llama Sola y la canta Víctor Ferro. Se llama Sola y la canta Víctor Ferro. Pregunta María Lucía a esta hora con Olímpica 102.7. Raúl Largo, buenos días, Raulito, ¿bien o no? Escuchando Olímpica 102.7 para Edico. Buenos días. Olímpica, buenos días.
4: No, Baruchito, buenos días. Reportando sintonía de acá desde Fuerteventura, España.
0: Hágale.
4: Quisiera enviarle un saludito muy especial a mi padre, Gilberto González, que se encuentra en San Fernando, Dos Quebradas.
0: Sí.
4: A mi hermanita Erika María González y a Matías. Que Dios me los bendiga, que los quiero mucho y los extraño.
0: Listo.
4: Que ya muy pronto nos vamos a ver.
0: Ay, qué rico.
4: Aquí con la mejor compañía, con mi hija Isabela González, que estamos acá almorzando ya.
0: Qué rico.
4: Y de parte de Eddie, a toda la familia. Que Dios los bendiga. Baruchito, quería escuchar Tormentos de Rodolfo Aicardi.
0: Eso.
4: Gracias, Baruchito.
0: Con mucho gusto.
4: Sintonía de los colombianos en el exterior.
0: Eso.
4: Gracias por esa sintonía tan grande.
0: Amén. Dios te bendiga. Eddie en España escuchando Olímpica 102.7. Buenos días, Olímpica. Dice por acá. Olímpica, buenos días.
5: Hola, yo.
0: Hola, Olímpica, buenos días. ¿Con quién hablamos? Por acá está.
5: Hola, Baruchito, ¿cómo estás?
0: Bien, ¿tú?
5: Por aquí desde...
0: ¿Dónde?
5: Moldes, Argentina.
0: Che, boludo.
5: Desde Salta, la che. Linda.
0: Che.
5: Oh, quiero saludar a usted y a todos mis paisanos pereiranos.
0: Igual.
5: Que tengan mucha fe. Que con mucho esfuerzo Pereira siempre ha salido adelante.
0: Cierto.
5: En el 90.
0: ¿Y 9?
5: Sí, en el 99.
0: Ajá.
5: Tuvimos ese otro terremoto tan tenaz.
0: Duro.
5: Y salimos adelante.
0: Sí, señor.
5: Pero con paciencia y dedicación todos saldremos.
0: Vamos es con todo.
5: Baruchito,
0: señor.
5: Un saludo a mi esposa, Beatriz Posada,
0: uh-huh.
5: En la Argentina también.
0: Sí.
5: Y para ver si me coloca el disco a mi Pereira.
0: A Pereira.
5: A mi ciudad yo le canto.
0: Ah, a Pereira.
5: Pues nada que ver.
0: ¡Listo! Ya dijo, con mucho gusto. Che, boludo. Buenos días, Eugenia, ¿cómo estás? Canción Llorarás. Gracias, bendiciones. Yo escucho Olímpica porque me pone de todo y bien bueno.
3: Y bien bueno.
0: Oh, para Pereira. Pereira.

0: esta hora nos gozamos la vuelta olímpica.
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0: 10:03 a esta hora con la Olímpica 102.7. Ay, don Ebrio, y es que hoy es sábado, don Ebrio.
1: Que este es el mejor día de la semana, sábado, cacanería, hoy es el día de rumbear y puta.
0: Sí, sí, esa canción que pasó sin rencores de Armando Hernández, ¿qué tal, qué tal?
2: Hombre, cuando yo hice la primera comunión, mi mamá bailaba esta canción con mi papá. ¡Ea, María! Mi mamá bailaba con mi papá, está bailable, puta. ¡Huevo!
0: Y me le mando un saludito, por favor, don Ebrio, a las personas que a esta hora, bueno, se levantaron y a comer huevito con pancito, arepita, chocolatico, qué rico.
2: Hombre, para los que están desayunando, qué rico un cafecito, un chocolatico y escuchando las bailables de siempre.
0: ¡Eso! Venga, don Ebrio, hay una canción nueva, ¿cierto o no?
3: ¡Ey, Barucho! ¡Ah! Tírame ahí el tirintintín de John Jairo Pérez.
0: ¡Ay, sí!
3: Yo le digo una cosa, Barucho, a la mujer hay que hacerle tirintintín, porque si uno no le hace tirintintín a la mujer, llega otro y le hace tirintintín a la mujer de uno. Mejor dicho, le hace torontontón. ¿Listo? Y se acabó el tirintintín.
0: Perfecto. Si hay otro oyente que me pida el tirintintín de John Jairo Pérez, lo ponemos. Hola, Olímpica, buenos días.
3: Buenas, Barucho.
0: Hola.
3: Elio Jaramillo Loaiza, rico y extravagante. Ve, Barucho.
0: Señor.
3: Poneme un temita, ese tema nuevo de John Jairo Pérez.
0: ¿Cuál?
3: El tirintintín.
0: Listo, va.
4: Ay, cómo es de bueno que le hagan a uno tirintintín tres veces al día. Poneme el tirintintín.
0: Listo. Se pone, se imprime. Yo temota, ¿cierto, don Ebrio?
2: Uf, qué temota, Ebuta, qué temota.
0: Véalo acá. Véalo acá. Es que es lo nuevo.
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0: John Jairo Pérez, el tirintintin, tirintin.

0: 10 de la mañana, 11 con Olímpica 102.7. Oyentes a esta hora, 326-70-1027. Saludos para los muchachos de ATESA a esta hora con Olímpica 102.7. Hola Olímpica, buenos días.
1: Muy buenos días, Baruchito. Buenos días, Olímpica Estéreo. Primero que tú, un bendecido sábado, un bendecido fin de semana, dando gracias a Dios Padre Celestial por un día más de vida.
0: Sí, cierto.
1: Por poder abrir los ojos, por poderlos escuchar y pedirle que cubra mi Colombia entera, en especial mi Pereira, a mi familia Arcila Franco con su santo manto. Baruchito, me gustaría escuchar Diablo de los Melódicos.
0: Buena, buena.
1: Noche de Fantasía y La Bruja. ¿Y yo qué estoy haciendo yo? Escuchando Olímpica Estéreo, porque me pone todo bien bueno. Y muchas gracias. Lluvia y bendiciones para usted y su familia.
0: Amén.
2: Y bien bueno.
0: Diablo, Noche de Fantasía y.
1: Baruchito, yo me llamo Laurie Arciles y sintoniza desde Frankfurt, Alemania.
0: Ah, bueno, Laurie desde Frankfurt, Alemania, escuchando Olímpica Estéreo 102.7. Me pidieron tres canciones. ¿Cuáles fueron, Laurie?
1: Noche de Fantasía y La Bruja.
0: Ah, Las Brujas.
1: ¿Y yo qué estoy haciendo yo? Escuchando Olímpica Estéreo, porque me pone todo ahí bien bueno. Y muchas gracias. Yo y bendiciones para usted y su familia.
0: Amén, Laurie. Dios te bendiga. Olímpica, buenos días.
3: Hola, Barucho, buenas tardes, ¿qué tal?
0: Olmedo.
3: ¿Cómo estamos?
0: Muy bien, ¿y tú?
3: ¿Cómo van ustedes con esa ciudad tan destruida? Cuénteme, a ver.
0: Con ganas de salir adelante, con toda.
3: Espero que usted y toda su familia esté bien. Son los deseos de este amigo aquí desde la lejanía.
0: Amén, Olmedo, gracias.
3: Cuénteme, señor. Mucha destrucción, Barucho.
0: Muy duro ver la ciudad así, Olmedo, la verdad que sí. Bastante.
3: Por suerte los de esta Olímpica que le pone alegría a tanta tristeza y a tanta...
0: Sí, señor.
3: ...desastre. Paruchito, quería pedir un favor.
0: Señor,
3: hoy está mi mujer de cumpleaños.
0: ¡Oh, qué bien!
3: Daisy está de cumpleaños hoy. Ajá. Y quiero mandarle un saludito a nombre de toda la familia.
0: Sí,
3: se
0: señor.
3: La quiere, la queremos mucho.
0: Daisy.
3: Nombre también de los hermanos de ella, de Gladys, de Nelson, de Pipe y Sarita ahí en el restaurante, no me acuerdo en este momento cómo es que llama.
0: Pero el restaurante, sí señor.
3: Comiendo arroz chino del bueno.
0: Uy, qué rico. No me antoje.
3: Paruchito.
0: Señor.
3: Para pedirle un disquito.
0: ¿Cuál?
3: Saludar de paso a mis hermanas, a la familia Nao Giraldo.
0: Sí.
3: A Toñita, mis tías. Y pues será todo el pueblo pereirano.
0: Sí,
3: mucha
0: señor.
3: Fuerza y ánimo.
0: Con toda.
3: Que esta salimos.
0: Claro que sí.
3: De cosas más graves.
0: Es
3: como
0: cierto.
3: La pandemia, por ejemplo.
0: Sí, todo muy duro.
3: Y ahí vamos. Un disquito, Baruchito.
0: ¿Cuál quieres?
3: Quería pedirle.
0: ¿Cuál?
3: Se llama...
0: A ver, ¿cuál es?
3: El de Pastor López, de...
0: ¿A Pereira?
3: El de Canto a Pereira, no me acuerdo.
0: Buena.
3: ¿Cómo se llama en este momento?
0: A Pereira. Sí,
3: señor. Un fuerte abrazo, Barucho, y acuérdese que aquí en Holanda escuchamos Olímpica porque nos pone de todo y bien.
0: Olmedo, que está en Holanda, está con Daisy, la compañera, la esposita, Araceli, Jennifer, con todos a esta hora con Olímpica Estéreo 102.7. Para Daisy, felicitaciones. Está en Holanda escuchando Olímpica Estéreo.

0: en las calles.
1: Nos vamos para las calles con Kiwi, con Dani Su. Muchachos, buenos días. ¿Dónde andan? ¿Qué tal las calles, muchachos?
2: Baruchito, buenos días para todos nuestros oyentes de Olímpica Estéreo. 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
3: ¿Cómo estás? 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

0: 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Tengo pendiente para tirar Zaguate Cumbia de Nelson Enríquez. Me lo pidió Olmedo y tarjetica de invitación a esta hora con Olímpica 102.7. ¡Qué berraquera, hombre! ¿Qué pasó?
1: ¡Barucho! Ah. ¡Poneme una de las bailables de siempre de Olímpica Estéreo!
0: Sí, pero espero primero oyentes, por favor, primero oyentes al 320-670-1027 o 331-5208. ¿Qué nos dicen por acá? Por ahí está Julie. Hola, Julie, buenos días, ¿cómo estás? Cumpleaños, ya venimos con cumpleaños. César Arias, ¿cómo estás? ¿Cómo te ha ido? César, para Lady, también por acá dice... Creo que es cumpleaños también. Ya hay varios cumpleaños. Venimos con cumpleaños de Olímpica Estéreo 102.7. Saludo para Marlene Bedoya, para Odilia, que también tiene cumpleaños. Saludo para Dieguito Giraldo. Buenos días, Dieguito.
2: Hola, Ruchito, buenos días.
0: ¿Qué tal?
2: Saluditos muy especiales desde por aquí, desde Bilbao, España.
0: Joder.
2: Espero que estén muy bien. Parochito, para solicitar una canción.
0: ¿Cuál?
2: Póngame esa que dice Medellín Chiquito. Y un saludo para todos allá en la emisora. Uh-huh. Y pues también un saludito muy especial para toda mi familia allá en Pereira. Uh-huh. Y que pues pese a la situación que pasó en estos días, pues nada, me duele mucho que pasó en mi Pereira, pero todos para adelante.
0: Más con toda.
2: Ya saben pues que yo escucho Olímpica Estéreo.
0: Porque me pone todo.
2: Y bien bueno.
0: ¡Eso!
3: ¡Y bien bueno!
0: Dieguito, ya puse Medellín Chiquito, ya lo puse. Pero ahí está el saludito tuyo, Dios te bendiga. Gracias por estar con Olímpica Estéreo 102.7. Buenos días para Agencia Acevedo, también Agencia Acevedo, escuchando Olímpica Estéreo 102.7. Buenos días, Olímpica. Hola.
4: Baruchito, muy buenos días. Dios me los bendiga a todos los que están ahí en la emisora.
0: Igual para ti.
4: Una emisora muy buena.
0: También.
4: Baruchito, lo que ha pasado es muy triste. Ver a nuestro Pereira como está, uh-huh. Familias que están destruidas,
0: sí.
4: Otros que están logrando en esta situación que estamos para ir a robarle las pocas cosas que tiene a la gente.
0: ¿Cómo te parece?
4: Este terremoto lo viví yo y gracias a Dios no me pasó nada. En el del 99 sí me cayó una pared, estaba yo en embarazo, me rajé una pierna. Mi cuñadito que tenía 8 años, una pared lo estripó, pero le doy muchas gracias a Dios porque estamos en la gloria a comparación de otros países, Baruchito.
0: Es cierto,
4: yo escucho Olímpica porque me pone de todo y bien bueno. Muchas gracias, un disquito ahí de baile para la tristeza.
0: Listo, con mucho gusto. Dios te bendiga, Lucía. A esta hora con Olímpica Estéreo 102.7. Soltemos, hágale. ¿Qué tal está?
1: ¡Uf! ¡Qué te mota, Ebuta! ¡Qué te mota! ¿Oíste? Ya empezaron las bailables.
0: Que sí, hombre, hace rato. ¿Está con un guayabito o qué?
1: Hay muchos que a esta hora están con el guayabo puntudo. Aquí va esta bailable. Pa' que maten ese Ebuta guayabo.
0: Mátelo.

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1: Quiero saludar a la Secretaría de Gobierno, Secretaria Melissa Carmona, a la Secretaría de Tránsito, Secretario Jason Palacio, escuchando Olímpica Estéreo 102.7. Viejo tequeros, gracias muchachos por escuchar Olímpica Estéreo 102.7, 331-5208, 320-670-1027.

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0: 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Ahí están Ángela, Taliana, Daniela, Franci, Mari, Freiner, Wilson, allá en la entrada a Moctezuma y en La Ponderosa, escuchando Olímpica Estéreo 102.7.
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2: 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Hola, mi bebecito hermoso, ¿dónde estás? 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

Se llama Tirín Tin Tin de John Jairo Pérez. Tirín Tin Tin. 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A esta hora con Olímpica 102.7, ¿cómo están las vías? ¿Cómo está todo? Cuéntenos nomás al 320-670-1027 o al 331-5208. Hola, Olímpica. Por ahí está Julie. A ver, para acá, ¿qué nos dice Julie también? Oiga, hay cumpleaños. Sí, señores, hay cumpleaños con la Olímpica 102.7. Así que vámonos con los cumpleaños de Olímpica.

Dice feliz cumpleaños para Franci en el negocio de billares en San Vicente de Villa Santana, que Dios la guarde, le dé mucha salud, protección y vida. Gracias, Padre Santo, por permitirnos vivir de cumpleaños. Franci, en el negocio de billares de San Vicente de Villa Santana, felicitaciones.

0: ¿Qué más nos dicen por acá? Cumpleaños olímpica.
1: Andamos y vamos de amanecida. Feliz cumpleaños. Hoy te cantamos con tu familia.
0: Para María Elena, pero para María Zulema Arenas. Saludo de cumpleaños para María Zulema Arenas de su hija Lady Bedoya, barrio Perla del Sur. Quiero decirle que la amo mucho. Dios le preste muchos años más para María Zulema Arenas de su hija Lady Bedoya, Perla del Sur. ¡Felicitaciones!
1: Salud.
0: Buenos días, señores Olímpica. Felicitar a mi sobrino Carlos Andrés Garzón, por favor, que está hoy de cumpleaños. Hoy quiero desearte un cumpleaños lleno de alegría, amor, bendiciones, que Dios te acompañe por siempre, te permita cumplir todos esos sueños que llevas en el corazón, de parte de la mamá, la tía de aquí de España. Lo queremos mucho, lo amamos. Carlos Andrés Garzón, que está de cumpleaños. ¡Felicitaciones! A ver qué más hay por aquí de cumpleaños con Olímpica 102.7. Saludo de cumpleaños para mi esposa Isabel Cristina, que cumplió ayer. Ayer también es hoy. De parte de sus dos retoños, Karen y Samantha, del barrio Málaga. Escuchando Olímpica porque nos pone de todo y bien bueno. A la esposita Isabel Cristina. Isabel Cristina, felicitaciones.
1: Familia,
0: y que lluevan los regalos.
1: Hoy festejamos.
0: ¿Con qué?
1: Con alegría.
0: Buenos días, Olímpica.
2: Buenos días, Olímpica. María del Rosario Cardona de Marindiaca de Frailes, sector La Playita, para que me haga el favor y me coloque El Casado Arrepentido.
0: Sí.
2: Me encanta para yo bailármelo aquí con Olímpica.
0: Ya lo puse,
2: Yo escucho Olímpica Estéreo porque me pone todo. Y bien, bueno.
0: Eso, con mucho gusto.
2: Mañana y siempre.
0: Ah, tan bella.
1: Vamos de amanecida.
0: Mensaje de cumpleaños dice por acá, esta hora con Olímpica 102.7. ¿Quién más? ¿Quién dijo yo a esta hora?
1: Los regalos. Hoy festejamos con alegría.
0: ¿Quién está de cumpleaños? A ver.
3: Un disquito de cumpleaños, por favor, gracias.
0: Ah, con mucho gusto. ¿Quién está de cumpleaños? Buenos días.
3: Buenos días, Olímpica. ¿Cómo están todos?
0: ¿Quién es tú?
3: Para un cumpleaños, me hace el favor. Para mañana, porque mañana también es hoy.
0: Mañana también es hoy.
3: Para Fanny Marulanda, el Mundial 9. Gracias.
0: Listo, con mucho gusto. ¡Felicitaciones! ¡Feliz cumpleaños! Dice para mi princesa Gabriela Calderón, cumple 11 añitos. La amamos con todo en nuestro ser. Para todos los cumpleañeros, sin duda alguna, ¡felicitaciones! ¡Dios los bendiga!

buenos días, Barucho. ¿Cómo está? Barucho, para enviar un mensaje de cumpleaños a mi hermana Gloria Amparo Giraldo Gallego en la vereda La Unión Dos Quebradas. Y a mi yerno, Juan Sebastián Aristizábal Henao, en Dos Quebradas también, para felicitarlos en el día del cumpleaños. Desearles muchas bendiciones, que Dios los colme de mucha vida, mucha salud, y que nos duren mucho tiempo para seguir compartiendo con ellos. Abrazo y un feliz cumpleaños de parte de toda la gallada Giraldo Gallego. Muchas gracias.

0: Venga, aquí por ahí está Santiago. ¿Qué pasó con Santi?
1: Espera un momentico que se ponga a borrar el audífono.
0: A ver.
1: Póngalo aquí, Santi. Vea, Santiago, ¿qué llama usted?
2: Santiago.
1: Santiago, ¿qué el apellido?
2: Santiago Calvo Castaño.
1: Santiago Calvo, un abrazo para él, que está por acá también a comprar, está comprando por aquí, ya llevando muchas cosas para la familia. Un abrazo para él y para todos sus compañeros aquí a comprar. ¿Sí ve que estamos en vivo?
2: Sí, señor.
0: Santi.
1: Baruchito, Malagarra.
0: Santi, ¿cómo vas?
2: Bien.
0: ¿Pero le haces honor al apellido o eres peludito?
2: Normal.
0: Ah, normalito. Bueno, Dios te bendiga. Chao.
2: A usted también.
0: Tan bello.
2: Chao, Malagarra.
1: Ay, hombre, Baruchito, se lo quiere mucho, hombre, Malagarra.
0: Listo.
1: En el fin de semana. Bueno, estoy en ese momento también que me alegra mucho saludarla.
0: No se ría, no se ría, por favor.
1: No me estoy riendo. Cuidado, es que de felicidad. Doña Lady, aquí el único también que lo quiere mucho, sé, que la saludó hace poquito, que usted vino por aquí unas chanclas viejas a comprar. No, hombre, Baruchito, no haga eso, hombre.
0: No, yo voy allá a comprar con calidad y con precios bajos, porque es el outlet de Colombia. Lady, ¿cómo estás?
1: ¿Qué, Lady? ¿Cómo está?
3: Hola, muy buen día, Baruchito. Muy buen día también para todos los oyentes de Olímpica.
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3: Claro que sí. Bueno, en este momento que los niños no han podido regresar a clases, tenemos un programa desde la Fundación Único que se llama After School. Esto es un programa que ya lleva más o menos 7 años con nosotros, pero es la oportunidad para que los papás que puedan traer a sus niños en la semana de lunes a viernes puedan inscribirlos totalmente gratis a estas actividades que tenemos. Son unas actividades que se hacen de 3 a 5 de la tarde. Los lunes es música y canto, los martes es artes plásticas, los miércoles es baile, los jueves es ajedrez y los viernes es taekwondo. Estas actividades, como les digo, se desarrollan de 3 a 5. Pueden escribirnos a nuestro WhatsApp Business para más información o venir al punto de información y allí les informamos cómo proceder, pues para que puedan por estos días, por lo menos mientras no retornan a clases, pues aprovechar este tipo de espacios también.
1: ¿Y cuál es el número, Lidia? De pronto lo tenemos ahí presente.
3: 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Ahí nos pueden escribir y les pasamos toda la información. Así que súper bienvenidos. Es un espacio para todos, como lo digo, totalmente gratis. 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
1: Así es, Lady, muchas gracias por esta información. 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
1: Así es, Lady, muchas gracias. Y despedimos información, Maruchito. De pronto se quiere preguntar algo más o cerramos de pronto ahí la notica.
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0: Gracias, Lady. Dios te bendiga.
3: Igual, saludos.
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0: esta canción, Jay. Buenas tardes para la gente que está al otro lado del charco, Jay.
1: Buenas tardes, Baruchito. Así es, Dolor de Patria, Darío Gómez. Una buena canción que nos hace recordar nuestra tierra querida. Pero, bueno, un saludito muy especial a todos mis oyentes de la emisora del primer lugar. Feliz y contento de estar con todos ustedes aquí acompañándolos. Me siento muy, muy feliz de estar con usted, Baruchito, en sus bailables de siempre.
0: No, las bailables son de Olímpica Estéreo. Lo mío es la Baruchoteca.
1: Pero sí, también.
0: Sí. Bueno, seguimos acá y no bajamos la guardia, Jay, porque estamos acá en Olímpica Estéreo, en el PMO, puesto de mando olimpiquista, en la calle 13, número 1640, recibiendo. Seguimos recibiendo porque muchos nos dicen, bueno, yo quiero ayudar con Olímpica Estéreo, pero ¿qué hago? Venga a Olímpica Estéreo y nos puede traer todo lo que sea no perecedero para armar unos buenos mercados. ¿A qué me refiero? Granos.
1: Granitos.
0: Panela.
1: Panela.
0: También enlatados. Atún, enlatados.
1: Atún, sardina. ¿Por qué, Baruchito? ¿Por qué estamos pidiendo eso y seguimos siendo lugar de acopio? Porque nosotros estamos haciendo una labor tan bonita, es que llevar todos esos mercados que nosotros estamos armando acá con todo el equipo de Olímpica, con la parte administrativa y la parte artística, la estamos llevando a lugares donde no han llegado las ayudas.
0: Donde de tal lo requieren.
1: Exactamente, en corregimientos, en veredas, en lugares aledaños de la ciudad, no solo de Pereira, sino de Dos Quebradas, pero no solo de Dos Quebradas. De Santa Rosa, de muchos municipios, de Risaralda, como por ejemplo Balboa, La Celia, hemos estado como que direccionando muchas ayudas hacia esos lugares. Entonces eso es lo que está haciendo Olímpica Estéreo, la emisora del primer lugar, es cogiendo todas esas ayudas de personas, como tú lo dices, que ve, yo quiero ayudar con esto, ¿dónde puedo llevarlo? ¿Dónde no? O ¿dónde lo necesitan? Pues usted lo puede traer aquí al...
0: a la calle 13, número 1640, en el PMO, en el puesto de mando olimpiquista. Trae todo lo que tienen que hacer. Cierre los ojos y arme mercados con alimentos no perecederos. Eso es lo que debe traer. Hasta papel para el ciego también.
1: También papelito, papel para el ciego, lo que viene siendo pañitos, lo que viene siendo muchos pañales. Por ejemplo, nosotros hacemos una labor muy bonita con nuestros viejitos, con nuestros ancianos.
0: Muchachos de la tercera edad.
1: Muchachos de la tercera edad. Entonces, estamos recogiendo todas esas ayudas, las hemos llevado a esos puestos donde muchos personas, lugares donde ellos están ahí habitando, los tenían que evacuar para reubicarlos, entonces nosotros le estamos llevando todas esas ayudas. Entonces eso es lo que queremos, es que ustedes nos sigan ayudando, ayudar, que sigamos recogiendo muchas ayuditas para poder, pues, que nosotros podamos seguir llevándole a los lugares donde, o a las personas donde lo necesiten.
0: Bueno, tengo clasificado por acá, se requiere con urgencia una silla de ruedas, por acá se requiere con urgencia una silla de ruedas, se pueden comunicar con la personita al 300-689-2389. Se requiere con urgencia una silla de ruedas al 300-689-2389. 300-689-2389.
1: Por acá más clasificados a esta hora, son las 12 del mediodía, 7 minutos. Se solicitan medicamento Fenobarbital. Fenobarbital de 100 mg, comunicar si de pronto alguien tiene este medicamento al 313-629-0162, 313-629-0162, medicamento para una persona que sufre de ataques epilépticos. Si de pronto usted nos quiere donar estos medicamentos para esta persona, Fenobarbital de 100 miligramos, comunicarse al 313-629-0162. Y por acá tengo otro clasificado, Baruchito. Dice, documentos perdidos a nombre de Natalí Daza Ramírez.
0: ¡Natalí!
1: ¡Natalí! ¡Mi linda Natalí!
0: ¡Eso!
1: Pues debería poner esa canción ahí, Baruchito.
0: Ahí te la pongo.
1: Ahí te la pone. Documentos perdidos a nombre de Natalí Daza Ramírez. Información al 320-758-5527. 320-758-5527. Por todos los lados de Dos Quebradas, Colegio Salesiano. Se les perdió por ahí por los lados del Colegio Salesiano. Así que si de pronto alguien los tiene, comunicarse al 320-758-5527.
0: También tengo por acá, se requiere con urgencia levotiroxina. Levotiroxina, se requiere levotiroxina por 75 miligramos. Se requiere levotiroxina de 75 miligramos. Si alguien lo tiene, por favor, para donarlo, para regalarlo, para comprarlo, se pueden comunicar al 310-390-C390. 2903. Se requiere levotiroxina por 75 miligramos al 310-390-2903. 310-390-2903. A esta hora clasificados con Olímpica Stereo 102.7 y mucho más.
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0: esta hora nos gozamos la Vuelta Olímpica.
1: Oiga, llegó el chino allá a la casa, llegó el peladito a la casa y mamá, mamá, en el colegio me dicen perro. Papito, ¿usted qué les hace? Yo no, le bato la cola. Imagínate que contrataron un mago, pobrecito, pero malo. Llevaron a uno del pueblo y yo, pero bruto. Dijo, tengo... Uy, perdón, doctor. Tengo... Dijeron al mago, el mago se paró y dijo, tengo 5 actos. Le dijeron, ¿y qué tiene para el primero? Dijo, los recibos de la luz, el arriendo.
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4: 12:22 a esta hora con Olímpica Estéreo 102.7, 12:22.
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Hay gente que todavía dice, los sábados también hay pico y placa. Sí, señores, hoy hay pico y placa, hoy corresponde sábado. Carros que tengan placas con números terminados en impar. Los que tengan carros con placa terminada en número impar tienen hoy pico y placa. O sea que no pueden sacar el carro entre 8 de la mañana y 6 de la tarde. Los híbridos, los eléctricos también tienen pico y placa. Los que no tienen pico y placa son las motos. Pero los sábados también hay pico y placa. Le corresponden a los carros que tengan placa terminada en número impar. O sea, 1, 3, 5, 7 y 9. 1, 3, 5, 7 y 9. Los domingos no hay pico y placa. Los festivos tampoco hay pico y placa. Así que así está la vuelta, ¿listo? 102.7. Los oyentes activos en el 320-670-1027, 320-670-1027. Dice por acá a ver qué nos dicen los oyentes Olímpica. Hola, buenas tardes. A ver qué dicen por acá los oyentes a esta hora. Bueno, solamente es video y dicen por acá, hola, buenos días. Los carros estorbando y las vías bien malas. Dice que cuarta entre 24 y 25 está cerrado. La cuarta entre 24 y 25 está cerrado. Muchas gracias.

0: piden el número de la persona que requiere las pastillas de Fenobarbital. Fenobarbital es el número 313-629-0162. 313, a ver si lo apunté bien. 313-629-0162. Ahí está, con muchísimo gusto. Muchas gracias. Por ahí está Memo. ¿Qué o Memo? ¿Bien o no? Guillermo.
1: Señora Yolimpica Estéreo, buenas tardes. Claro. Les habla un oyente de la comuna Matecaña.
0: Señor.
1: Por favor, ¿usted me puede informar hasta mañana hay plazo para el cambio de tarjetas o eso se extendió hasta el otro mes y en qué puntos, por favor, para ir a cambiar la tarjeta? Muchas gracias, señor Olimpi Castello. Yo escucho Olimpi Castello porque me pone todo y bien bueno. Gracias.
0: Con mucho gusto. No, todavía parte de septiembre está con el plazo para el cambio de tarjetas y sabemos que están en el Victoria, en el Progreso y en el Olaya, pero por ejemplo, ayer solamente había en el Olaya porque no había más tarjetas. Van a traer más tarjetas, pero voy a averiguar bien con el director operativo Juan Gabriel Londoño de Megabus. ¿Dónde? ¿Y hasta cuándo son los cambios de la mega tarjeta? ¿Listo? 12:41, 11 para la una.
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0: Saludito para Andresito, que está llegando de Panamá con su esposita Joana, el parcero Sebastián Chica, alias Chicharrón, escuchando Olímpica Estéreo 102.7. Andresito y esposita, bienvenidos a Pereira, Colombia.
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3: La 1:23, 1:23 en Olímpica.
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2: La 1:27 PM. 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
1: La 1:55, 1:55 en Olímpica Estéreo 102.7. 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
1: Las 2 de la tarde, 5 minutos. A esta hora estamos en Olímpica te complace. Un saludito para Snit, para Don Guillermo también, para Charles, para Ángela María Zamora, para Manuel, para Manuelita también, que deja su reporte, para Alberín, y para Jenny Andrea Medina, ahí están reportando sintonía. Doña Ruby Giraldo, Gloria Bedoya, Marlene Salazar. Ustedes a esta hora me dejan sus notas de voz porque lo vamos a complacer con todas las canciones, toda la música que queremos disfrutar en este sábado, fin de semana olímpica. Saludo para José Candamil.
2: Juanete, el de 102.7, se reporta con sintonía, mi sargento, desde el municipio de Los Quebradas, para que me haga el favor y me complazca a Diego Blandón Gañán.
1: A Diego Blandón.
2: El sector del Llano, allá en la región llanera. A toda la familia, me hace un favor y me complace también aquí en Los Quebradas, a mi señora esposa, a mis hijas, a Pumita. Me hace un grande favor y me pone un temita de Los Diablitos, ahí un vallenato, pues, ahí de Los Diablitos. Cualquier
1: ¿cuál?
2: Tema de Los Diablitos.
1: ¿Cualquiera?
2: Porque sargento, familia y Pumita, escuchamos Olímpica Estéreo. ¿Por qué? Porque nos ponen de todo y bien bueno.
3: Y bien bueno.
1: Son las 2 de la tarde, 6 minutos. Un saludo para el sargento, hombre, para don Julián Cano también. Don Julián Cano, me deja su reporte de sintonía. Déjeme sus noticas de voz. En este momento, noticas de voz. Dice, hola Olímpica, por favor, desde la distancia les deseo lo mejor. Que Dios los bendiga siempre. Quiero escuchar, señora. ¿Señora de?
4: Tus padres, amigos.
1: ¿Otto Serge? Bueno, saludo para Luz Amparo, para Germán, Carlos Germán Rojas. También reporta sintonía a esta hora con Olímpica. Se nos vamos con esta canción que nos piden. Vea, una buena canción, un clásico de Los Diablitos. ¿Qué tal este clásico? Está bueno, ¿sí o no?

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4: Olímpica, muy buenas tardes. Ahí para me ponga una cancioncita ahí. ¿Qué hago si te pierdo? De Alex Manga. Ahí de parte de Urabá. Un saludo ahí para mis compañeros ahí de Traspelas, el pelujo. Yo escucho Olímpica, pone música muy buena. Dios bendiga ahí para todos. Muchas gracias.

Olímpica, Olímpica, buena tarde, reportando sintonía como siempre, de ocho todo el mundo nuevo. Un saludo muy especial a Wilson Martínez, alias el mafioso, a Mauricio Molina y Kevin Molina, pegándole a la construcción, remodelando nuestra Pereira del alma. Queremos escuchar cumbias andinas. Yo escucho Olímpica porque me pone de todo y bien bueno, y que para esta fin

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0: Las 2 de la tarde, 36 minutos. 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

0: Las 2 de la tarde, 48 minutos. Son las 2 de la tarde, 48 minutos. En Olímpica Estéreo 102.7. A esta hora ustedes nos dejan sus noticas de voz que quieren escuchar en esta tarde. Esta tarde de sábado. Un saludo para don Guillermo. Don Guillermo, que nos deja su reporte a esta hora. Bueno, ya saben, entonces nos dejan su notica de voz. Finalizan diciendo: yo escucho Olímpica porque me pone de todo.
1: Y bien buenos.
0: Así de fácil van a participar. 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Con la palabra nevera, ustedes se pueden escribir con la palabra nevera. Con la palabra nevera pueden inscribirse. Son las 2 de la tarde, 49 minutos en Olímpica Estéreo 102.7.
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0: Las 2 de la tarde, 54 minutos. 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

0: Las 3 de la tarde, 3 minutos, 3 de la tarde, 3 minutos en Olímpica Estéreo. Hola Olímpica, buenas tardes.
1: Compañeros de Olímpica, muy buenas tardes. Como siempre, Luis Hernando Echeverre de Corocito reportando sintonía a esta maravillosa emisora. Para hacerles, por favor, una cancioncita ahora en esta tarde maravillosa. Nunca es suficiente de Los Ángeles Azules. 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

0: Aquí está el buen merengue con Sergio Vargas. Esto se llama Ni tú ni yo. Ni tú ni yo, Sergio Vargas. Buen merenguito.
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0: Las 3 de la tarde, 17 minutos. 3 de la tarde, 17 minutos en Olímpica Estéreo 102.7. En Olímpica Estéreo, desde septiembre se siente Olímpica. Que Pereira es resiliente. Ayúdenme ustedes ahí dejando su notica de voz. Desde septiembre se siente que saldremos adelante siempre. Ayúdenme ustedes, pues. ¿Con qué rima desde septiembre se siente que los pereiranos vamos desde frente? Vamos a reconstruirnos. Todos vamos a ser solidarios. Son las 3 de la tarde, 18 minutos. Dejen su notica de voz, pídame su canción, qué canción quiere escuchar. Un saludo para los guardas de seguridad, para nuestros amigos de Mercasa también, que dejan su reporte de sintonía. Hola Olímpica, buenas tardes.
1: Olímpica Estéreo es lo mejor. Me complace con el disco de Jonales Castaño, cualquiera.
0: Una canción de Jonales Castaño, eh. Voy a colocar una canción de las canciones que les dejó Jason Jiménez a Jonales Castaño. Esta canción es letra de Jason Jiménez. Es canción de Jason Jiménez interpretada por Jonales Castaño. Son las 3 de la tarde, 19 minutos.

0: Vanessa Chica reportando sintonía de Londres. Para un, por favor, una cancioncita, si me regalan, por favor. A Más Que Amigos.
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0: Creo que es Javier Solís. Yo escucho Olímpica porque me pone de todo. Y bien bueno.
1: Le pegó al apellido, pero no al nombre. Es Marco Antonio Solís. Son las 3 de la tarde, 22 minutos. Un saludo para Vanessa Chica, que está reportando sintonía.
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1: Las 3 de la tarde, 25 minutos, son las 3:25.
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0: 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Son las 3 de la tarde, 28 minutos. 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Son las 3 de la tarde, 28 minutos, 3:28 minutos. 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
0: 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Son las 3 de la tarde, 29 minutos. Aquí está Ever Vargas. Esto se llama La Tristeza Mía.

0: Joaquín Guillermo, el tropezón.
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0: Bueno, por acá me piden un favor. Dicen buenas tardes, Olímpica. Reporto sintonía desde Cali para solicitar una canción. Te doy mi vida, de Johnny Rivera. Claro que sí. Vamos a colocar Te doy mi vida. Pero antes, me piden por acá un saludito de cumpleaños. Dice por acá para Julio César. Julio César dice por acá que es mi papá de parte de sus hijos, de su esposa, por favor. Apenas llegó de trabajar para que le den el saludo de cumpleaños en Olímpica Estéreo de parte de la familia. Un saludo para Julio César. De parte de la familia, de parte de sus hijos, de su esposa. Bendiciones, mi hermano.
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0: el oyente de Olímpica Estéreo. Para Julio César y todos los que están cumpliendo años hoy, la vida hay que celebrarla, la vida hay que quererla, la vida hay que celebrarla al lado de los que más nos quieren.

0: Bueno, tenemos más cumpleañeros a esta hora. Con Olímpica Estéreo 102.7.
1: Buenas tardes, para pedirles un favor y me felicitan a María José Restrepo en Brailes, que está hoy en su día de cumpleaños, está cumpliendo 15 añitos, que mi Dios me la bendiga, le dé muchos años de vida y salud, que la amo mucho y que siga siendo esa niña hermosa, juiciosa y estudiosa, que Dios me la bendiga y le dé muchos años, que la extraño. Gracias, Olímpica.
0: Con mucho gusto.
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0: bueno, un saludo muy especial para Julio César. Julio César.
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0: Bueno, dice por ahí. También de parte de Alexis Zuluaga, de parte de la familia y hermanos. Ahí está pues el saludito. Se había quedado por fuera Alexis. Ahí está pues mi hermano, un saludito para Julio César, que está cumpliendo años. Bueno, por acá dice, buenas tardes, un saludito para mi hijo Jesús Rafael, que está de cumpleaños hoy de parte del papá Jesús Rafael. Gracias en Dos Quebradas para él. ¡Felicitaciones!
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0: Bueno, por acá dice, hola Olímpica, felicitaciones de cumpleaños a Rosa. Me la felicitan, que la quiero. Gracias, escuchando Olímpica, porque me pone de todo y bien bueno.
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Es hasta buena canción con el charrito negro. ¿Se acuerdan de esta canción? Ay, María. Ay, ay, ay. Son las 3 de la tarde, 50 minutos. Está el charrito negro en Olímpica.

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1: Las 4 de la tarde, 22 minutos, 4:22.
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1: Olímpica Estéreo, buenas tardes. Juanito, hágame un favor, un disquito de Brigadier. Volveremos. Yo escucho Olímpica porque me pone todo y bien bueno. Gracias, Olímpica.

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las 5 de la tarde, 7 minutos. Son las 5 de la tarde, 7 minutos. Un saludo para, dice por acá, un saludo para Orlis y para Luis. Están reportando sintonía hasta ahora con Olímpica Estéreo.

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2: Las 5 de la tarde, 28 minutos, 5:28 en Olímpica.
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1: 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Son las 5:29 minutos.
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0: Las 5 de la tarde, 56 minutos, 5:56 minutos. Aquí está Dani Cardona. Dani Cardona con esta buena canción. A las 5 de la tarde, 57 minutos. Es el fin de semana Olímpica Estéreo.
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2: Las 6:28, un saludo pa' Pesú.
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